escuchando Uno Más Pop. Conéctate, Olivia Dean, It's So Easy to Fall in Love. Lo que acabas de escuchar. Excelente miércoles, Matchers. 5:01 p.m. y oigan, les estamos regalando boletos para que se vayan al Pulso GNP el 10 de octubre en la ciudad de Querétaro. Yo soy Joana Martínez, estoy feliz de conectar contigo hasta las 6:00 p.m, Matchers. Por allá va a estar Robbie Williams, La Tejana, Los Claxons, entre otros artistas buenísimos. Lánzate a mi Instagram, arroba Joana Martínez FM, así me encuentras, ponme la palabra Pulso GNP. 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Recuerda que entre más registros, más posibilidades tienes de ganar. Súper fácil, Matchers. Van a escuchar a Sam Smith, esto es Latch. Es la canción número 236 de esta tarde, sonando en Match 100.

Estás en Match 100.1 más Pop. Conéctate con las Hot Tricks Golden. Lo que acabas de escuchar, vamos a escuchar a Cyril Matters, que por cierto, el DJ y productor australiano Cyril protagonizó una de las campañas más virales. Yo soy Joana Martínez, estoy feliz de conectar contigo desde las 6. Fíjense que Cyril encabezó la primera fiesta rave oficial dentro de una tienda de conveniencia en un 7-Eleven en Australia, transformando el establecimiento comercial en una pista de baile electrónica de verano. Estuvo súper cool, Matters. Vamos a escucharlo ahora con Stumbling In, canción número 239 en esta tarde en Match 100.1 más Pop. Conéctate.

0: 100.1 más pop. Conéctate con Serial. Stumbling in, lo que acabas de escuchar, Matchers. A las 5:18 vamos a escuchar a One Direction y te voy a contar cómo fue que por primera vez como solista Niall Horan revivió uno de los éxitos de One Direction, Matchers. A las 5:21 te cuento todo. Yo soy Joana Martínez, contigo en Match 100.1 más pop. Conéctate.
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Esto es Match 100.1 más pop. Conéctate con los guapísimos de One Direction. One way or another, lo que acabas de escuchar. Excelente tarde, 5 de la tarde con 21. Y oigan, fíjense que por primera vez como solista, Niall Horan revivió uno de los éxitos de One Direction. Yo soy Joana Martínez, estoy feliz de conectar contigo hasta las 6. Y es que Niall hizo vibrar la nostalgia durante el Capital FM Summertime Bowl 2026. Este cantante Match sorprendió al público porque cantó Steal My Girl, uno de los éxitos más recordados de One Direction Matchers, marcando pues una emotiva conexión con sus fans. Esta presentación pues llegó poco después del lanzamiento de su nuevo álbum Dinner Party y rápidamente se volvió viral en redes sociales. ¿Qué tal? Increíble, ¿no? Vamos a escuchar a Milky con Just The Way You Are, rola número 241 de esta tarde en Match 100.1 más pop. Conéctate.

Zona Match 100.1 más pop. Conéctate, Sabrina Carpenter, Man and Child. Lo que acabas de escuchar, excelente miércoles. 5:32 p.m. Matchers, reciclar PET puede convertirse en algo más que solo un buen hábito. También puede ser parte del cambio de que nuestro planeta necesita. 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Durante todo junio guarda todo el PET que puedas y llévalo con nosotros para que podamos reciclarlo. La entrada es libre, lo único que necesitas es llevar tu material reciclable y a cambio puedes llevarte a casa un árbol donado por el gobierno del estado de Sinaloa, Ayuntamiento de Culiacán, Dirección de Medio Ambiente y Jardín Botánico. Así que ven con nosotros, Matchers, con toda tu familia y comprueba que la e-constancia transforma. Este año haz eco con nosotros reciclando PET. Vamos a escuchar a Maroon 5, One More Night, rola número 244 en esta tarde, suena en Match 100.1 más.

0: Esto es Match 100.1 más Pop. Conéctate con Dua Lipa, Houdini, lo que acabas de escuchar, Matchers. Ya casi me despido, pero en punto de las 6 llega Rox Trujillo, que te acompaña con una hora de música continua. Yo soy Joana Martínez, quédate conmigo en Match 100.1 más Pop. Conéctate.
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Non-Stop, conéctate con Robin Schulz. We're here in C, lo que acabas de escuchar. Bonito miércoles, Matchers. ¿Cómo les va en esta mitad de semana? Espero que súper. Yo soy Joana Martínez, feliz de conectar contigo hasta las 6 de la tarde, ya te la sabes. En punto de las 6 te vas a quedar con Rox Trujillo, que te acompaña con una hora de música continua. Mañana en el Macho Morning está contigo Mitch Peregrina de 6 a 10 de la mañana, de 10 a 2 Karen López, y a las 2 regreso yo para conectar contigo. No te olvides de seguirme en mi Instagram, por allá me encuentras como arroba Joana Martínez FM, por allá chismeamos. Y por supuesto, arroba Match Radio HQ. Yo me despido con Maroon 5, Girls Like You, canción número 247 en esta tarde, sonando en Match 100.1 Más Pop. Conéctate. Excelente tarde, Matchers. Adiós.

Escuchas Match 100.1 más Pop Connected. Acabas de escuchar esto que se llama Empire State of Mind de Jay-Z, Alicia Keys, Matros. Cuando son ya 6 de la tarde con 9 minutos. ¿Cómo están en esta hora de música continua? Cero cortes comerciales en Match. Espero que se encuentren muy, pero muy bien, Matros. Nosotros encantadísimos de la vida, con mucha música que ponerles, pero además, ¿qué creen? Con la noticia que tenemos un programa especial justamente por este aniversario, los chicos de BTS que no se pueden perder, es BTS Festa Matters, un especial Match FM, padrísimo, es un programa especial, les cuento más acerca de esto. Yo soy Rox Trujillo contigo hasta las 10 de la noche, también sonando por la app gratuita de iHeartRadio. Y bueno, sabemos, Matters, que ustedes, como nosotros, aman a BTS, eso está súper claro, ¿verdad? Obviamente nosotros no podemos quedarnos con los brazos cruzados, sabemos perfectamente que, bueno, BTS fue el primer grupo de K-Pop nominado también en los premios Grammy, ¿no? Ya sumando 5 nominaciones a lo largo de su carrera, y que podrían ser en 2027, pues ganar este primer galardón, ¿no? Así es que, Naturals, si ustedes son super fans también de la banda, déjenme decirles que, bueno, estaremos transmitiendo en vivo a través de toda la cadena Match, bueno, este BTS Festa 2026, que va a estar buenísimo. Si quieren checar más información específica, por favor, dense la vuelta también por nuestras redes sociales, que nos encuentran como MatchMXFM en todos lados, y en Instagram tenemos una cuenta provisional, que es Match Radio HQ, así es que síganos en estos momentos para que se enteren toda la información que vamos a estar subiendo de los chicos de BTS, que están cumpliendo 13 años de haber formado esta agrupación, bueno, les digo, de las más famosas en el K-Pop, ¿eh? Así es que obviamente suena en nuestra programación este programa especial Matters que tenemos preparado para ustedes, y estaremos contándoles más detalles en nuestras redes sociales, así es que chequen, por favor, dense una vuelta y entérense de todo. Vamos a escuchar justamente a BTS, eso se llama Swim, justo ahí es la canción número 249 de lo que va de este día en Match 100.1, más pop, conéctate.

Es Match 100.1 más Pop Connected. Acabas de escuchar a The Weeknd con Save Your Tears. Lo que acabas de escuchar el Match, 6 de la tarde con 17 minutos. Viene más música para ustedes, Matchers. Obviamente en esta mitad de semana, 10 del mes de junio. Si estás celebrando algo en especial, tu cumpleaños, algún aniversario, algún logro personal, te mando un abrazo, de verdad. Que disfrutes mucho este día y todos los venideros, ¿verdad? Con el favor de Dios. Oigan, ¿saben algo? 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Bueno, este viene a solucionarte las broncas, ¿eh? El mini proyector Match está súper fácil de participar y además acaban de aumentar las posibilidades para que tú te lo lleves. Yo te cuento más de esto, ¿eh? Soy Rox Trujillo contigo hasta las 10 de la noche, también sonando por iHeartRadio. Y solamente, Match, en estos momentos, ¿qué te parece si me envías, bueno, un emoji de fútbol, de pelota de fútbol, a través de mensaje directo a mi Instagram, @RoxTrujilloFM, y yo te comparto el siguiente paso para que te registres. ¿Y qué crees? Pasado mañana ya tenemos ganadores. Cada viernes tendremos ganadores de aquí a que se acabe el mes de junio. Así es que hay más oportunidades de que te lleves este mini proyector Match y que disfrutes de tus películas, series favoritas, partidos de fútbol, lo que tú quieras. Con tu familia, con tus amigos, con tu pareja, con quien sea, con tus vecinos, ¿por qué no? Vamos con más música por lo pronto. Recuerda seguirnos en todas las redes como @MatchMXFM. En Insta estamos como Match Radio HQ. Me sigues a mí como @RoxTrujilloFM. Ahí en esa cuenta, mándame por mensaje directo un balón de fútbol y participas por el mini proyector Match. Vamos con más música. Mac Miller se llama Can't Hold You. Es la canción número 5 de lo que va de esta hora con más música continua. El Match 100.1 más Pop Conectado.

Escuchas Macho 100.1 más Pop Connect. Te acabas de escuchar algo de Dominic Fike. Se llama Baby Doll. Cuando son ya 6 de la tarde con 24 minutos, Maturus. En este miércoles, mitad de semana. Espero le estén pasando súper bien. Gracias a sus por sus mensajes. Recuerden que nos siguen en todos lados como @MatchMXFM. A los que están participando por el mini proyector Match que tendremos ganadores este viernes. Gracias a todos. Les contesto a la brevedad, ¿eh? De verdad, ténganme nada más poquita paciencia, Maturus. Poquita paciencia. Porque resulta que Paola Ramos, nuestra producer, no está conmigo, ¿eh? Déjenme decirles que no me toca que me acompañe. Entonces tengo que contestar los mensajitos a su tiempo cada uno. Entonces ahí voy contestándoles a todos. Muchas gracias, Maturus, gracias por seguirnos en redes sociales. Por supuesto, es que si tú no nos sigues todavía, deberías de hacerlo. Nos encuentras, te digo, como @MatchMXFM en todas las redes sociales. Además, en TikTok también tendremos algunas transmisiones en vivo de algunas coberturas que tenemos de algunos festivales, conciertos de tus artistas Match favoritos y demás. Así es que de verdad síguenos, te vas a enterar también de muchas dinámicas y promociones exclusivas de Match, por supuesto. Ahí vamos con más música. Les voy a poner este rolón de Daft Punk a continuación. Una canción que no es tan nuevecita, pero que ustedes ya saben, nos envían peticiones musicales, votan por sus canciones favoritas y es así como se añaden poco a poco a nuestra programación. Así es que los invitamos a seguir votando, seguir enviando peticiones, sugerencias musicales a través de nuestra página oficial matchmx.fm en la sección que dice Conteo Match. Eso se llama One More Time. Ya es la canción número 253 de lo que va de este día en Match 100.1 más Pop. Conéctate, soy Rux Trujillo. Regreso con ustedes en Match 6 de la tarde con 25 minutos.

Kendrick Lamar, sí, con eso que se llama Luther, lo que acabas de escuchar aquí en Match 100.1 más Pop. Conéctate, viene más música para ustedes, Matros. Son ya 6:33 PM. Llegamos ya a la mitad de esta hora de música continua. Cero cortes comerciales en Match. Oigan, además de música, les tengo una invitación que no se pueden perder y que además se van a llevar regalos. ¿A poco el calor no está así como que de locura en la capital sinaloense? Y urge que plantemos más arbolitos, Matros, porque todo mundo, sí o no, estamos siempre buscando la sombrita para que el carro no se nos super caliente. Bueno, los quiero invitar a que hagan eco con nosotros y, bueno, reciclen PET para que podamos regalarles arbolitos. Les cuento más. Soy Rox Trujillo, contigo hasta las 10 de la noche, también sonando por iHeartRadio. Y bueno, la Comadre 98.5 y Match 100.1, en colaboración con y el Jardín Botánico, te invitamos a este gran evento que se llama Aseco 2026, donde vas a poder reciclar PET para convertirse en algo más que solo un buen hábito, ¿no? Entonces, te esperamos con mucho gusto, porque durante todo este mes de junio puedes guardar todo el PET que puedas y llevarlo con nosotros para que podamos reciclarlo. ¿Cuándo? La cita es el próximo 26 de junio de 9 a 12:30 del mediodía en el Jardín Botánico. Te esperamos con mucho gusto porque, además de que la entrada es libre, lo único que necesitas es llevar tu material reciclable y, a cambio, vas a poder llevarte a casa un arbolito donado por el gobierno del estado de Sinaloa, el Ayuntamiento de Culiacán, la Dirección de Medio Ambiente y el Jardín Botánico. Así es que los esperamos. Vayan con toda su familia y comprueben que la ecoconstancia Matters transforma, ¿eh? Así es que este 2026 hagan eco con nosotros reciclando PET, ¿va? Vamos con más música. Les voy a poner algo de Simple Plan ya sonando de fondo. Vamos avanzando en esta hora de música continua, Matters. ¿Qué creen? Ya es la canción número 9 de lo que va de esta hora con más música el Match. Eso se llama Perfect y suena aquí en Match 100.1 más Pop. Conéctate. Regresa con ustedes el Match.

Sigues el match 100.1 más pop. Conecta, te acabas de escuchar algo de Somber con eso que se llama Homeworker. Matro 6:42. Viene más música para ustedes. Oigan, ¿sabían que Somber obviamente no se llama así? Matro es un nombre artístico, pero ¿cuál es su nombre real? 20 años de edad, Matro. No lo van a poder creer, les cuento más. Soy Rox Trujillo contigo hasta las 10 de la noche, también sonando por iHeartRadio. Y bueno, su nombre artístico es Somber, ¿no? Pero su nombre real es Shane Michael Bose. ¿Cómo ven, eh? Matro es compositor, productor, cantante, 20 años, que se ha convertido realmente en uno de los mayores fenómenos de este pop alternativo, el indie rock tan famoso de la generación, que sigue la generación Z, Matros. Bueno, pues decirles que está en ascenso, de verdad que en ascenso, porque justo en 2021, bueno, debutó, ¿verdad? Debutó y en el 2023, bueno, explotó globalmente en 2025 con su sencillo Back to Friends. Ya saben que se volvieron masivamente virales, por ejemplo, en TikTok, ¿no? Entonces, Matros, ¿qué les digo? 20 años y con este boom en la música, imagínense qué le espera más adelante. Si le sigue echando más ganas, yo creo que la vida lo va a sorprender. ¡Wow! Sorprendentemente, ¿verdad, Matro? Increíblemente, perdón. Vamos con más música. Vamos a escuchar a Sara Larson, que también le está yendo súper bien recientemente. Invitadísima a varios festivales importantes. Se llama Lush Live. Avanzando, vamos. Canción número 255 de lo que va de este programa, el Match 100.1. Más pop, conéctate.

0: Es Billie Eilish con Wildflower, lo que acabas de escuchar aquí en Match 100.1 más Pop. Conéctate, viene más música continua para ustedes, Matters. Les voy a poner, ¿qué les parece? 20 minutos más de música continua, música sin parar, arrancando en 2 minutos, ¿eh? Solo aquí en Match 100.1 más Pop. Conéctate, soy Rox Trujillo en Match.
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Escuchas Match 100.1 más pop. Conéctate, acabas de escuchar algo de Taylor Swift con eso que se llama The Fate of Ophelia Matters. Son ya 7 de la tarde con 5 minutos. Gracias por seguir conectados conmigo también a través de la aplicación gratuita de iHeartRadio. Oiga, Matters, sí saben, ¿verdad?, que estamos a unos días del estreno de la nueva película de Toy Story. Ajá, donde Taylor Swift, bueno, tiene una participación especial justamente en una de las canciones que sale en esta película Matters, y que vamos a estar bien pendientes porque este 18 de junio se estrena esta película Toy Story 5 en nuestro país México, y les cuento más de esto, ¿eh? Soy Rox Trujillo contigo hasta las 10 de la noche, también sonando por iHeartRadio. Y bueno, Matters, si ustedes no nos siguen en redes sociales deberían de hacerlo. Por cierto, en Instagram tenemos cuenta provisional que se llama Match Radio HQ, así nos encuentran en estos momentos. Y bueno, a mí me siguen como arroba Rox Trujillo FM. Y bueno, la pregunta del millón: ¿en qué se inspiró Taylor Swift Matters para componer la nueva, una de las canciones que acá va a aparecer en la película de Toy Story, I Knew It, I Knew You? Bueno, déjenme decirles que ella se inspiró, dijo, principalmente en la evolución y el viaje emocional de la vaquerita Jessie, porque es justamente la canción de Jessie, ¿no?, que sale en la película. Entonces, pues dice que cuando conoció la historia, toda la película, la trama y todo lo que iba a pasar, dice que, no, hombre, le surgió la inspiración, se fue a escribir y después ya hicieron el trabajo de producción que quedó padrísimo. Así es que vamos a estar atentos, ¿verdad, Matters? En unos días más en el estreno. Vamos con más música, viene Rihanna, We Found Love, canción número 17 de lo que va de este programa en Match 100.1 más pop. Conéctate.

0: Es Bruno Mars con Rescue Doll. Lo que acabas de escuchar aquí en Match 100.1 más pop. Conéctate, Matter. Viene más música para ustedes, pero también la oportunidad de participar y registrarse para llevarse, con mucha suerte, uno de los mini proyectores Match, que con la buena noticia que tenemos actualmente, donde las posibilidades de ganar aumentaron, Matter, lo único que falta es que te registres. ¿Cómo le haces? Yo te cuento con mucho gusto. A las 7:22 aquí en Match 100.1 más pop. Conéctate.
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Es Match, 100.1 más Pop Conecto. Te acabas de escuchar algo de Ariana Grande. Eso se llama Into You. Matters, gracias por seguir conectados conmigo. También a través de la aplicación gratuita de iHeartRadio. Oigan, Matters, y con la novedad de que Ariana Grande terminó una relación importante en su vida, Matters, les cuento muy bien, Soy Rox Trujillo, contigo hasta las 10 de la noche, también sonando por la app gratuita de iHeartRadio. Y bueno, les cuento, Matters, que Ariana Grande terminó su relación con su pareja, el actor Ethan Sandler, y que diversas fuentes confirmaron que la pareja se separó de manera discreta hace varios meses ya, ¿no? Poniendo fin a un noviazgo que duró algunos 3 años, Matters, desde que comenzaron a salir durante el rodaje de la película de Wicked. Y que bueno, pues Ariana Grande está a punto también de estrenar nuevo disco, entonces pues imagínense, tiene mucha chamba por delante, y cuando las cuestiones emocionales están como que, híjole, un poco inestables, pues hay que echarle el doble de ganas, ¿están de acuerdo, Matters? El nuevo disco de Ariana Petal sale el 31 de julio, entonces el octavo álbum de estudio de su carrera, a echarle muchas ganas, que sé que le va a ir súper bien. Oigan, Matters, y en otros temas, ¿quieren llevarse un mini proyector Match para poder disfrutar de sus próximos partidos de fútbol favoritos? Por favor, en estos momentos envíenme un emoji de balón de fútbol a través de mensaje directo a Instagram, @RoxTrujilloFM, y yo les comparto el siguiente paso para participar, @RoxTrujilloFM. Vamos con más música, Olinda Dean, Soy Easy, canción número 20 ya de lo que va de este programa, el Match 5.1, más pop, conéctate.

Entonces, pues miren, ahí va poco a poco Justin Bieber, me imagino que para saldar algunas cuestiones legales y demás, pero además también está incursionando en el mundo de los negocios, ya se sumó a este mundo, Matters. Recientemente compartió unos audífonos y unas bocinas por ahí inalámbricas en sus redes sociales, entonces pues esperamos que la vaya súper bien, ¿verdad? Con todo esto y que, bueno, salga de broncas financieras, Matters, porque dice que no cree irse de gira recientemente, pero a lo mejor las circunstancias lo harán irse de gira. ¿Él aceptará? No lo sabemos. El tiempo lo dirá. Vamos a escucharlo por lo pronto, Matters. Eso se llama This Is Justin Bieber, canción número 8 de lo que va de esta segunda hora con más música en Match 100.1. Más pop, conéctate.

0: DNC, K-Pop de Ocean, lo que acabas de escuchar aquí el Match 100.1 más Pop. Conéctate, ¿qué crees, Matur? Viene más música continua para ustedes, cero cortes comerciales. Les voy a poner 30 minutos más de música continua, música sin parar, arrancando a las 7:44, solo aquí el Match 100.1 más Pop. Conéctate, soy Rex Trujillo, buen miércoles para todos.
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Buenas tardes, Matters. Escucha el Match 100.1 más Pop. Conéctate. Estamos a punto de arrancar una hora más con más música en Match. Pero además de música, vienen las mejores exclusivas para ti. Bueno, les comparto una exclusiva más. 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Les cuento más detalles en dos canciones más. Solo aquí el Match 100.1 más Pop. Conéctate. Viene más música para ustedes. Bebe Rexha, se llama New Religion. 15 minutos y las 8 de la noche en Match.

Lady Gaga, Bruno Mars, Die With A Smile. Lo que acabas de escuchar aquí en Match 100.1 más Pop. Conéctate, además de música, las mejores exclusivas que compartir contigo, Matter. ¿Sabes que estaremos transmitiendo a través de toda la cadena Match un festival que no te puedes perder? 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Es Rox Trujillo, contigo hasta las 10 de la noche, también sonando por la aplicación gratuita de iHeartRadio. 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Vamos con más música. Les pongo a Calvin Harris, Dua Lipa, se llama One Kiss. Justo 7 minutos y ya a las 8 de la noche, que el Match 100.1 más Pop. Conéctate.

Buenas noches, Matters. ¿Cómo están? Escucha el match. Soy un punto uno más pop. Conecta. Te acabas de escuchar algo de Miki. Eso se llama Just the Way You Are. Con esta rolita estamos arrancando oficialmente la tercera hora con más música de este programa, el match. ¿Cómo están? 8:04. Espero que todo bien, Matters. Y si todo no está bien, así también que digamos, bueno, no se preocupen. Espero que mañana sea un mejor día, ¿eh? De verdad que sí. A veces pensamos que es eterno la temporada en la que nos encontramos en nuestra vida, pero no es así, Matter. Así es que, Matters, ¿qué les parece si arrancamos esta hora con esta frase nocturna que me encanta compartir con ustedes? Soy Rox Trujillo, recuérdalo, te acompaño hasta las 10 de la noche, también me escuchas por iHeartRadio. Y la frase nocturna dice así: tener claro lo que no quieres es tan efectivo como saber lo que sí quieres. ¿Están conmigo? Buenísimo. Les comparto esta frase también en mis historias en Insta. Ya saben, @RoxTrujilloFM. Y siguen a Match en Insta, en nuestra cuenta provisional Match Radio HQ, y en todos lados como @MatchMXFM. Viene más música para ustedes. Viene algo de Pitbull. Esto se llama Time of Our Lives y es la canción número 32 de lo que va de este programa, el Match 100.1. 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

0: Job de Olivia Rodrigo, lo que acabas de escuchar aquí en Match 100.1 más Pop Conecta. Te viene más música para ustedes, pero además una promoción exclusiva de Match que tenemos para ustedes este mes de junio y que este viernes tendremos a los primeros ganadores. 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

Es Match 100.1 más pop. Conéctate, Sofía Alex Bextor, con More de Donde Dance Floor, que acabas de escuchar al Match cuando son ya 8 de la noche con 19 minutos, Matchers. 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Matcher, soy Rox Trujillo, acompañándote hasta las 10 de la noche, también sonando por iHeartRadio. 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Recuerda seguirnos en redes sociales, estamos en todos lados como @MatchMXFM, también en Insta tenemos cuenta provisional que es Match Radio H Cuba. Viene más música para ustedes. Bruno Mars se llama I Just Might, es la canción número 35 de lo que va de este programa en Match 100.1. 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

Es Match 100.1 más Pop. Conéctate, acabas de escuchar Avril Lavigne con Complicated Matters. 8 de la noche, 28 minutitos. Oigan, ¿saben qué? Hay nuevo álbum en camino de Avril Lavigne en este 2026. Les cuento más novedades. Soy Rox Trujillo contigo hasta las 10 de la noche. También me escuchas por iHeartRadio. Y te cuento que actualmente, bueno, Avril está trabajando en su próximo álbum de estudio, justamente bajo la gestión de su nuevo sello discográfico. Ajá, así como lo escuchan. Y con esto, pues, marcando el inicio de una nueva era musical y su primer disco completo en 4 años, así como lo escuchan. Además, también anunció gira mundial y alguna presencia cultural, porque sus canciones clásicas pues continúan vigentes, ¿no? Pero recientemente confirmó que uno de sus éxitos va a formar parte de bandas sonoras de plataformas de streaming como Netflix. Entonces, está en negociaciones también. Le va yendo bastante bien a Avril Lavigne. Ahí va a regresar con todo en este 2026. Ya regresó, ¿eh? Vamos con más música. Vamos a escuchar algo de Steven Sánchez. Se llama Until I Found You Matters, canción número 8 de lo que va de esta tercera hora. Con más música en Match 100.1, más pop, conéctate.

0: One Republic Content Stars, lo que acabas de escuchar aquí en Match, 100.1 más pop, conéctate, viene más música para ustedes, pero ya saben, música continua, estoy a punto de ponerles, ¿qué les parece? 30 minutos de música continua, música sin parar, arrancamos entonces a las 8:45, aquí en Match, 100.1 más pop, conéctate, soy Rex Trujillo, el Match.
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2: Escuchas Match, 100.1 más pop. Conéctate, buenas noches para todos. Matchers, ¿cómo están? Espero que muy bien. Yo por acá queriendo arrancar una hora más con más música en Match, pero además de música, les tengo una promoción padrísima donde se van a poder llevar 4 accesos para ir a uno de los festivales más padres en nuestro país. Es el Festival Pulso GNP, que no se pueden perder, donde va a haber artistas padrísimos en el escenario como Robbie Williams, Caifanes. Les cuento más. Justamente les platico cómo participar también en 2 canciones más, aquí el Match 100.1 más pop, conéctate.

Escuchas Match 100.1 más Pop Connect. Te acabas de escuchar a Sabrina Carpenter. Eso se llama Please, Please, Please. Viene más música para ustedes, pero también la oportunidad de poder participar, Matters, para llevarse 4 accesos y vayan a uno de los festivales más padres de nuestro país. Es el Pulso GNP. Y bueno, les cuento cómo participar, Matters, para que no se queden fuera. Sales de Rox Trujillo contigo hasta las 10 de la noche, también sonando por iHeartRadio. Les cuento que en este festival, que es el Pulso GNP, se va a llevar a cabo este 10 de octubre en la ciudad de Querétaro. 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Así es que para ir calentando motores y próximamente escuchar a Robbie Williams en vivo, ¿qué les parece si lo escuchamos ahorita el Match? Es esto que se llama Tripping. Es justo, Matthews, avanzando a la canción número 13 de lo que va de esta tercera hora con más música en Match 100.1. Más pop, conéctate.

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Si escuchas Match 100.1 más Pop Conecta, te acabas de escuchar Baby Doll de Dominic Fike Roses, justamente con esta rola que arrancamos la cuarta y última hora con más música de este programa, el Match. Gracias por seguir conectados conmigo también a través de la aplicación gratuita de iHeartRadio. ¿Sabían que Dominic, bueno, comenzó subiendo música de forma independiente a SoundCloud? Ajá, así como lo escuchan. Y después de llamar la atención de la industria, bueno, firmó un millonario contrato discográfico y comenzó a acumular éxitos y éxitos globales. Uno de ellos es este que están escuchando, ¿eh? De verdad es uno de sus temas más emblemáticos, el cual pues ha mantenido una fuerte atracción y viralidad en redes sociales, y obviamente es un gran apoyo, una gran palanca, un gran trampolín para todos los artistas, productores y demás. Las redes sociales, obviamente hay que tener estrategia también para poder despuntar en ellas, ¿no? Entonces, pues buenísimo, buenísimo que ustedes nos envíen esas peticiones musicales que también son virales en plataformas digitales para escucharlas en nuestra programación en Match. Vamos con más música, viene el rolón que viene a continuación, les pongo algo de Eminem, eso se llama Without Me. Avanzando vamos, canción número 47 de lo que va de este programa, el Match 100.1 más Pop, conéctate.

0: Es Match 100.1 más Pop Connected. Acabas de escuchar algo de Billie Eilish con esto que se llama Birds of a Feather. Viene más música para ustedes, pero además de música, la oportunidad de llevarse uno de nuestros mini proyectores Match para que puedan disfrutar ese fin de semana de sus partidos de fútbol favoritos, series, películas, lo que quieran. Les cuento cómo participar, Matchers, a las 9:21 aquí en Match 100.1 más Pop. Conéctate.
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Escuchas Macha 100.1 más Pop. Conéctate, acabas de escuchar algo de Beyoncé, se llama Crazy in Love. Y no más música para ustedes, Machos. 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Soy Rox Trujillo contigo hasta las 10 de la noche, también sonando por iHeartRadio. 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Viene más música para ustedes, viene algo de Taylor Swift, que bueno, el próximo 3 de junio celebrará su boda en algún lugar de Nueva York. Se dice que es un lugar muy, muy icónico de esta ciudad, pero déjenme decirles que compartió en una entrevista que ella va a invitar a gente que conoce, ¿no? A gente que conoce, luego más uno, o sea, esa persona que lleva a un desconocido, ¿no? Entonces, órale, pues buena decisión. ¿Ustedes qué opinan? Vamos a escucharla con The Fate of Ophelia, es Taylor Swift. Ya es la canción número 50 de lo que va de este programa, el Match 100.1. Más Pop, conéctate.

0: Escuchas Match 100.1 más Pop, conéctate a Flag & Peace con My Homes. Lo que acabas de escuchar, viene más música para ustedes, pero música continua. Les pongo 30 minutos más de música continua, música sin parar, arrancando a las 9:45 minutos. Solo aquí el Match 100.1 más Pop, conéctate. Soy Rox Trujillo, el Match.
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Sara Larson con Midnight Sun, lo que acabas de escuchar aquí en Match 100.1 más Pop. Conéctate, Match, por 10 minutos y dan las 10 de la noche. ¿Y qué creen? Hasta aquí me toca acompañarlos por la noche de hoy, pero regreso mañana. Mañana es previernes, mañana es 11 de junio, una fecha importante en diferentes partes del mundo, si no es que en todo el mundo, por este evento tan importante de este deporte tan seguido, de fútbol, ¿no? En el mundo. Entonces, muy atentos, Match, muy atentos, por favor, porque seguramente habrá sorpresas también en Match, ¿no? Entonces, atentos. Vamos con más música, Matchers, pero les digo, regreso con ustedes mañana a las 6 de la tarde, también sonando por la aplicación gratuita de iHeartRadio. Los acompaño de 6 a 10 de la noche. Recuerden seguirme en Instagram, estoy como @rockturquillofm. Síguenos Match en todas las redes como @matchmxfm. Y en Insta tenemos una cuenta provisional que es Match Radio HQ para que se enteren de todas nuestras dinámicas y promociones exclusivas, ¿eh? Se quedan con más música. Viene algo de Rosé y Bruno Mars, esto se llama Apatheu. Avanzando, vamos, Matchers, canción número 302 de lo que va de este día el Match 100.1 más Pop. Conéctate, hasta mañana, buenas noches.

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2: El Match Morning de Match 100.1 más Pop. Conéctate, mi Matcher. Jueves Mundial de Fútbol, Matcher. Jueves de estar contentísimos porque hoy juega México. Qué buena onda, ¿no? Me encanta, Matcher. Hoy es un día muy especial. Bienvenidos a un programita más bonito. Jueves 11 de junio con un montón de buena música. Y a las 6 de la mañana con 8 te voy a hablar de cómo encontrar a tu pareja ideal si es que la estás buscando, ¿ok? Los detalles aquí en Match 100.1 más Pop. Conéctate, soy Mitch Peregrina contigo todos los días desde las 6 de la mañana en el Match Morning.

El Match Morning de Match 100.1 más Pop. Conéctate, Post Malone, con esto que se llama Circles Matter. 6:08 en este jueves. Y oigan, desde Culiacán les traigo cómo encontrar a tu pareja ideal, Matcher. Ándale, qué interesante, fíjate. Ya sabes, ya tienes a tu amorcito, lo estás buscando. Pues te voy a compartir esto súper importante. Soy Mitch Peregrina, desde las 6 de la mañana hasta las 10, todos los días aquí en el Match Morning. Y la primera verdad, Matcher, incómoda, es que no existe la persona perfecta. Así es, la persona perfecta no es alguien sin defectos, sino alguien con quien puedas gestionar diferencias de forma sana, ¿ok? Bueno, segunda recomendación, tu pareja ideal tiene que ser alguien compatible a ti, Matcher. Por ejemplo, tienes que hacerte preguntas como: ¿tenemos valores parecidos? ¿Queremos un estilo de vida similar? ¿Nuestra manera de resolver conflictos es compatible? ¿Nos sentimos seguros siendo nosotros mismos? Si esto es así, pues felicidades, Matcher, porque vas bien encaminado por una buena relación. Y si no, pues empieza a cuestionártelo. Aguas, porque es la persona con la que vas a compartir toda la vida, Matcher. Fíjate nada más. Vámonos ahora con música. Llega el buen Summer con esto que se llama Homewrecker, Matcher. Justamente el artista que antes de ser nominado al Grammy estudiaba música clásica en Nueva York y producía canciones por las noches desde su estudio. Lo escuchamos con Homewrecker, Summer, en el Match Morning de Match 100.1 más Pop. Conéctate, canción número 3 de la hora.

0: ¿Qué onda, mis matchers? Ya en el Match Morning de Matches 100.1 más, pap, conéctate, son las 6 de la mañana con 15 minutitos desde Culiacán, bueno, este jueves. Y ¿sabes que Kendrick Lamar, el artista que acabamos de escuchar con Cisse, la canción de Luther, fue el primer rapero en ganar un premio Pulitzer por un álbum de música no clásica ni de jazz? Y lo consiguió gracias a Damn, una rolita increíble, matcher, que por allá en el 2018 estábamos escuchando. Fíjate nada más. Vámonos ahora con mucho más y les voy a compartir la historia de una mujer que recibió $480,000 y se lo gastó en 24 horas. ¿Cuánto te tardarías en gastar $480,000, Matcher? Una barbaridad. Lo practicamos aquí en Match 100.1 más, pap, conéctate a las 6 de la mañana con 24 más tardar todos los detalles.
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Es el Match Burning de Match 100.1 más Pop. Conéctate con Dua Lipa. Gran canción la que acabamos de escuchar. Match Be The One, de quien se nos acaba de casar. Y pues vaya, empezó una nueva vida con Callum Turner, nuestra querida Dua Lipa Match. Y oigan, les voy a compartir la historia de una mujer que recibió por error $480,000 y se los gastó en 24 horas. Estoy hablando de unos 8 o 9 millones de pesos. Bueno, si no es que más. De 8 a 10 millones de pesos. Y bueno, ¿qué harían ustedes, mis matchers, si de un día a otro reciben estos $480,000 en tu cuenta bancaria? Ponle que te llegan 10 millones de pesos. ¿Te los gastarías? ¿Le invertirías en algo? ¿Le dirías al banco? Te escucho por el micrófono de iHeartRadio. Pues esta mujer aseguró que era un milagro. Pero las autoridades pues tenían una explicación muy diferente, ¿no? Pues obvio, oye, ¿cómo te va a caer ese dinerito de lana? Soy Mitch Peregrina, te acompaño desde las 6 de la mañana hasta las 10 todos los días aquí en el Match Morning. Y justamente, mi matcher, resulta que esta chica, convencida de que el dinero había llegado por intervención divina, comenzó a gastarlo y en menos de 24 horas hizo 66 transacciones, compró un coche, electrodomésticos, material de construcción y otros artículos. Además, transfirió parte de los fondos a varios familiares, quienes también participaron en los movimientos del dinero. Sin embargo, pues el gobierno detectó rápidamente esta irregularidad y pues lograron detener la matcher y recuperar más del 90% del dinero transferido por error. ¡Híjole, mi chavo! ¡Qué peligroso! Aguas, si les cae dinerito que no es de ustedes. En fin, matcher, vámonos ahora a escuchar buena música. El buen Bruno Mars, que llega con este rolón que se llama I Just Might, aparte de su nuevo álbum, y lo escuchamos aquí en el Match Morning de Match 100.1 más Pop. Conéctate, canción número 6 de la hora.

0: El Match Morning de Match, 100.1 más. Papo, conéctate con The Weeknd, Blinding Lights. Lo que escuchamos siendo las 6:35 de la mañana en este jueves 11 de junio. Mi Matcher, que el buen artista está cerrando una era histórica, Matcher, ya que anunció que la etapa final de After Hours, Till Dawn, también será la despedida oficial del personaje de The Weeknd para comenzar una nueva etapa artística como Abel Tesfaye, Matcher. Así que esperemos que venga con muchos más éxitos. Y oigan, les traigo también una muy buena noticia para todos los fans de cuidar el planeta, Matcher, porque sabemos que reciclar PET puede convertirse en algo más que un solo buen hábito, Matcher. También puede ser parte del cambio, que nuestro planeta necesita. 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La cita justamente es el próximo 26 de junio de 9 de la mañana a 12:30 de la tarde. Te estaremos esperando en el Jardín Botánico frente a la entrada de la Facultad de Educación Física del Deporte UAS por Avenida de las Américas, en la entrada donde están las letras del Jardín Botánico, ahí mero, Matcher. Durante todo junio, guarda los envases de PET que tengas, los que puedas, y llévalo para poder reciclarlo. La entrada es libre y lo único que necesitas es tu material reciclado. 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Vámonos ahora con quienes justamente están de aniversario, Matcher, el 13 de este mes. Son BTS, a quien escuchamos con Run en esta mañana aquí en Match, 100.1 más Pop Connect. Te escuchas el Match Morning.
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2: BTS se convirtió en uno de los artistas más exitosos de toda una generación.
3: Hello, we are BTS.
1: Celebramos el aniversario de BTS por toda la cadena.

Es el Match Morning de Match 100.1 más Pop. Conéctate, Justin Bieber y JJ Snake con Let Me Love. Yo lo que acabamos de escuchar, Matchers. Bonito día para todos. Arranque de juevesito, prefin de semana. Fundialista, ¡qué rico! Y si hay una razón para estar feliz es que tenemos partido a México y la inauguración del Mundial. ¡Qué bonito, Matchers! Oigan, y hablando de la pasión de las épocas futbolistas, pues les traigo algo bien interesante para platicar, Matcher, porque queremos que disfrutes al máximo de la justa la justa de fútbol. 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Vámonos mientras con buena música. Llega justamente este 12 de junio, Matcher, algo también padrísimo. Mañana, el inicio de una nueva era para Bebe Rexha con su álbum Dirty Blonde, y llegará acompañada con 13 videos musicales. Escuchamos a Bebe Rexha con Faithless, New Religion en Match 100.1 más Pop. Connected es el Match Morning.

0: Estás en Macha 100.1 más Pop Conéctate, le habla John con Missy. Lo que acaba de sonar 6:52 ya de la mañana en este jueves 11 de junio. Mi Macha con pura buena música. Y oigan, les traigo noticias porque justamente lo que empezó con una canción viral terminó en los Grammys. Lola Young ganó con Missy después de conquistar TikTok y regresar a los escenarios tras una pausa en su carrera. Fíjate nada más. Oigan, a las 6:56 me arranco con 30 minutos de música sin parar para ti. Ahí en Match 100.1 más Pop Conéctate. Soy Mitch Paririna, Mitch Morning, contigo todos los días hasta las 10 de la mañana.
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buenos días en el Match Morning de Match 100.1 más Pop. Conéctate. ¿Cómo estás, mi Matchery? Excelente mañana para ti. Arranque de las épocas de fútbol, una de las favoritas de muchos cada 4 años. Y pues hay mucho que hacer, mucho que decir, mi Matchery. Yo te doy la bienvenida a este 11 de junio al Match Morning. Y te voy a compartir de unos nutrientes que podrían tener un impacto muy bueno en tu salud, Matchery cerebral. No te lo puedes perder a las 7 de la mañana con 3. Todos los detalles aquí en Match 100.1 más Pop. Conéctate, te escuchas el Match Morning. Soy Mitch.

El Match Morning de Match 100.1 más Pop. Conéctate con Dominic Fike, Baby Doll. Lo que escuchamos es un gusto estar contigo, mi Matcher. 7:02 día de la mañana. Bienvenidos los que apenas se van conectando y seguimos con más noticias interesantes. En esta ocasión, Matcher, temas de salud para todos aquellos, vaya, que les gusta informarse sobre lo que comen, sobre lo que les hace falta en el cuerpo. Pues, ¿sabías que hay dos nutrientes muy comunes que podrían tener un impacto súper importante en la salud de tu cerebro? Y estos son la vitamina D3 y el magnesio, ya que cuando trabajan juntos en el organismo pasan bastante cosas buenas, Matcher. La vitamina D participa en la regulación del neurotransmisor como la serotonina, una sustancia relacionada con el bienestar emocional, ¿no? Mientras que el magnesio contribuye al buen funcionamiento del sistema nervioso y ayuda a regular procesos vinculados con el estrés y la inflamación. Así que vienen del ojo, Matcher, cuando tomas esos dos juntos, porque una activa a la otra y se complementan bastante bien. Así que pues empieza a tomarlo si sientes como que a veces síntomas un poquito de depresión. Favorece también a la salud cerebral, Matcher. Así que es una gran recomendación la vitamina D3 y el magnesio. Fíjate nada más, hay que empezar a agregarlo a la dieta de uno, ¿no? Diaria. ¿Cuáles otros recomiendan? Vayan con su médico, por supuesto, antes que nada, y chéquense qué es lo que le hace falta a su cuerpecito, my matcher. Vámonos ahora con Lady Gaga. Suena esto que se llama Poker Face, que no solamente lanzó música este año Lady Gaga, sino también estrenó Mayhem Rakim, una versión oscura y completamente reinventada de su exitoso álbum Mayhem. Y la escuchamos ahora en la canción número 2 de esta hora. Lady Gaga, aquí en Match 100.1 más Pop. Conéctate, escuchas el Match Morning.

El Match Morning de Match 100.1 más. Papu, conéctate con Bruno Mars, The Real Skid All. Lo que acabas de escuchar, mi Matcher, 7 con 11 minutos ya de la mañana en este jueves 11 de junio con mucha buena música. Y oigan, se viene un momento muy especial porque ¿qué tienen en común Sabrina Carpenter, Faith, Benedict Cumberbatch y Kate Moss? Pues bueno, todos aparecen en la nueva, bueno, en el nuevo cortometraje que acaba de sacar Madonna Matcher, así es, en su regreso musical. A ver, yo les voy a decir algo aquí que me parece muy interesante. Se está volviendo tendencia, tácheme de loco, pero yo creo, Matcher, que el sacar cortometrajes promocionando discos es la nueva moda. Y créanme que se muy probablemente vamos a ver este formato para más adelante. ¿Por qué se los digo? Porque Bibi Rexha acaba de hacer algo así, Madonna acaba de hacer algo así, y no dudes que más artistas se unan a esta tendencia, Matcher. ¡Qué locura! Justamente ahí vimos la participación de Sabrina Carpenter y Fade en lo largo del cortometraje, agregando canciones inéditas, Matcher. ¡Qué buena onda! Hay un montón de cameos que, si no han visto pues este cortometraje, ya lo van a encontrar disponible en plataformas digitales, pero promocionando el nuevo álbum de Madonna Matcher, que la neta está bastante interesante. Se llama Confessions 2, ¿ok? Vámonos ahora con Sabrina Carpenter. Suena Please, Please, Please en la canción número 4 de esta hora de música, aquí en el Match Morning de Match 100.1. Más pop, conéctate. Buen jueves.

0: El Match Morning de Match 100.1 más Pop. Conéctate con Sabrina Carpenter. Please, please, please. Lo que acabamos de escuchar. Y mi Matcher, cosas que tu esposo quisiera escuchar más seguido. A ver, caballeros, grábenle esto. Grábenle una nota a su mujer, a su señora, a su novia. O a su quedante, quién sabe. lo voy a platicar a las 7 de la mañana con 24. No se lo pueden perder, mi Matcher. Está muy interesante. Y damas, escúchenlo porque de verdad les va a servir para que, vaya, su esposo se sienta mejor y créanme que va a traer buena respuesta ante esto. Los detalles aquí en Match 100.1 más Pop. Conéctate, soy Mitch Peregrina. Todos los días contigo hasta las 10 de la mañana.
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Es Our City con Look at the Wait en el Match Morning de Match 100.1 más Pop. Conéctate 7:25 minutos ya de la mañana, mi Match, en este jueves. Jueves de fútbol, 11 de junio, con grandes rolitas para todos ustedes. ¿Cómo están? Espero que bien, disfrutando de la pura buena música, Match. Y te voy a compartir cosas que tu esposo quisiera que escuchara, quisiera escuchar más seguido, Match, ¿ok? Damas, va para ustedes. Caballeros, grábenle esto y mándenselo a su pareja, esposa, porque créanme que les va a servir. Ok, empezamos con la número uno, Matcher. ¿Qué es? Que lo reciban con gusto cuando llega a casa. Confirmo. No se trata de tener la casa perfecta, ni limpia, ni nada más. Pero muchos hombres han hablado de que a veces después de un día pesado, llegar y sentir que alguien se alegra, genuinamente, de verlos. O si no estás tan alegres, como de que, ah, bienvenido, apapacho, besito. Y créanme que se siente padrísimo. Segunda cosa, Matcher, que los hombres quieren escuchar y quieren recibir: sentirse admirados, pero no admirados por ser perfectos, admirados por el esfuerzo que hacen todos los días para sacar adelante a la familia. Muchos hombres cargamos con esa responsabilidad enorme en silencio, y neta, pues es lo que toca. Uno dice, pues hay que aguantar, es lo que toca. Pero cuando uno recibe una, estoy orgulloso de ti, o me gusta lo que estás haciendo, créanme que se siente muy bien, mi macho. Y aparte, última: tener un ratito de paz, no porque no quieran a su familia, no porque no quieran ayudar, simplemente porque algunos necesitan unos minutos para desconectarse, respirar y reiniciar el cerebro. Está comprobadísimo que un hombre necesita unos minutos después de la chamba para reiniciar. La gente, ni estamos pensando en nada, solamente es como reset del cerebro y vámonos para adelante. Créanme, créanme que les van a servir estos consejitos. Me encanta, Match. ¿Cuál otro agregarías? Te escucho por el micrófono de iHeartRadio y por Instagram, Mitch Pereira y Match Radio HQ. Suena ahora Taylor Swift, Matcher. ¿Qué le pasará esto a Travis Kelce cuando esté casado con Taylor Swift? Qué interesante, ¿no? En fin, vámonos ahora con Taylor Swift, Matcher, que muchos pensaban que justamente la pista de su nuevo álbum era la que lanzó a través de su página web, era para un nuevo álbum, pero no, era para la canción de Toy Story. Escuchamos a Taylor Swift con The Fate of Ophelia aquí en el Match Morning de Match 100.1 más Pop. Conéctate.

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1: Y álbum del año. La escuchamos con Where Is My Husband Ray en la canción número 11 de esta hora aquí en Match 100.1 Más Pop. Conéctate. Sigues escuchando el Match Morning. Excelente jueves.
2: Hola, soy Sofía.

El Match Morning de Match 100.1 más. Pop, conéctate con quien acaba de sacar nuevo álbum, Madonna con Hung Up Matter. Buenos días, nuestra querida Madonna, que sigue sorprendiendo con Confessions 2, ya disponible con un cortometraje de 14 minutos. Qué buena onda, mi Matcher. 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En fin, vámonos ahora con Sara Larson, Midnight Sun, en la canción número 13 de esta hora aquí en el Match Morning de Match 100.1. Más pop, conéctate, que tengas un gran jueves, mi Matcher.

0: Estás en Match 100.1 más Pop. Conéctate con Sara Larson, Midnight Sun, la artista Match que estuvo en el Festival Emblema Matcher, deleitándonos con un conciertazo por acá en México. Y tuvimos boletos para su concierto, así como también tenemos boletos para que te vayas a ver a otros artistas Match. Oigan, les traigo más noticias para ustedes, Matchers, ya que estaremos teniendo 30 minutos de música continua sin cortes comerciales a partir de las 7 de la mañana con 59 aquí en Match 100.1 más Pop. Conéctate. Conéctate, escuchas el Match Morning. Soy Mitch, contigo hasta las 10 todos los días.
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4: es el Match Morning de Match 100.1 más Pop. Conéctate. 7:59 minutos ya de la mañana, mi Matcher. Muy buenos días para todos. Es un gusto acompañarlos hoy hasta las 10 de la mañana con una pura buena musiquita. Que seas muy bienvenido, mi Matcher. Y tenemos pues un montón de cosas que platicar más adelante que no te puedes perder. Y por cierto, para todos mis cumpleaños del día de hoy les doy la bienvenida. ¿Cómo estamos? Bien acomodados ya, listos para arrancar un día más con pura buena musiquita, Matcher. Espero que sea así, ¿no? Tenemos más adelante temas interesantes que no te puedes perder aquí en Match 100.1 más Pop. Conéctate a las 8:07, todos los detalles.

Estás en Macha 100.1 más, papu, conéctate con Olivia Jinso y sí, que nos habla de qué tan fácil es enamorarse, mi matcher, de la vida y de una persona. Y te voy a compartir, pues, justamente algo que va muy ligado, porque te voy a revelar las reglas de atracción y cómo cambian según el género, matcher. Les voy a decir que les atrae más a una mujer y que la atrae más a un hombre. ¿Están listos y listas? ¡Anótale! Soy Mitch Peregrina, desde las 6 de la mañana contigo hasta las 10. Todos los días aquí en el Match Morning. Empezamos con el estímulo inicial. Los hombres se sienten atraídos en primera instancia por lo que ven, se sabe, ¿no? Pero las mujeres se sienten atraídas por lo que sienten. Así es, la atracción se cocina a fuego lento, procesando la voz, el lenguaje corporal, la seguridad que transmite la persona. Hay más chamba. Ahora vamos con la apertura emocional, matcher. Los hombres, su corazón se abre cuando se sienten respetados por la pareja o por la pretendiente, mientras que las mujeres, su corazón se abre cuando se sienten comprendidas, se sienten escuchadas, que validan sus emociones, y pues esto activa las zonas de confianza, ¿no? Y por último, el mecanismo, bueno, los anhelos. Les voy a compartir los anhelos que están más chidos. Un hombre anhela lealtad más que palabras. Así es, mientras las mujeres anhelan el esfuerzo más que promesas. O sea que, ya saben qué hacer, mi matcher. Abusados. La buena sobra con Bruno Mars llega con Treasure en la canción número 4 de la hora aquí en Match 100.1 más. Pop, conéctate, estás escuchando el Match Morning. 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

0: Escuchas el Match Morning de Match 100.1 más pop. Conéctate, me encanta que nos estemos acompañando toda la mañana, Matchar, desde las 6 de la mañana. Fue Olivia Rodrigo a quien escuchamos con Drop Dead, que habló ya abiertamente sobre su deseo de convertirse en mamá. Fíjate nada más, tan joven. Qué interesante, cada quien tiene sus planes, ¿no? A las 8 de la mañana con 23, mi Matchar, te traigo más noticias para ti, porque estaremos hablando de cómo llevarte tu mini proyector Match para que veas la justa mundialista de la mejor manera posible. Los detalles aquí en Match 100.1 más pop. Conéctate, escuchas el Match Morning. Soy Mitch Peregrina, Mitch Morning, contigo hasta las 10 todos los días.
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El Match Morning de Match 100.1 más Pop, conéctate, es Angel a cargo de Shaggy. Lo que acabas de escuchar, mi Matcher, son las 8:23 minutitos en esta mañana. 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Vámonos ahora con música de Tame Impala. Llega un rolón, Matcher, de un gran artista, Match, que fue uno de los ganadores de este año en los Grammys al ganar un premio este 2026 dentro de la categoría de música electrónica. Y el propio Parker justamente confesó a Matcher que se enteró de la victoria al despertar porque había olvidado por completo el día de la nominación. ¡Fíjate nada más! Vamos a escuchar al Tame Impala con Drácula. Canción 6 aquí en Match 100.1 más Pop, conéctate, ¿te escuchas? El Match Morning.

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0: Match Morning de Match 100.1 más Pop. Conéctate, Sabrina Carpenter con Espresso. Lo que escuchamos son ya las 8:34 minutos de la mañana en este jueves 11 de junio, mi Matcher. Y oigan, ¿sabían que una vez que decides que quieres tener una buena vida, tu cerebro se programa para mover las cosas hasta lograrlo? ¡Ah, caray! Vamos a hablar de esto, mi Matcher, para que tú manifiestes una gran vida y que te vaya mucho, mucho mejor. Soy Mitch Peregrina, contigo desde las 6 de la mañana hasta las 10 todos los días aquí en el Match Morning. Y una decisión clara, Matcher, modifica aquello en lo que tu cerebro presta atención a través del sistema reticular activado, que filtra básicamente la información que viene a ti, ¿no? Y destaca las cosas que quieres ver. En lugar de ver obstáculos, empiezas a percibir posibilidades que siempre estuvieron a tu alrededor, Matcher. Esa decisión influye más en tu comportamiento, te vuelves proactivo, seguro de ti mismo, de ti misma, y después a actuar. O sea, así que básicamente manifestar cosas positivas hacen que empieces a ver cosas que seguramente no habías visto antes. Así que hay que empezar, mi Matcher, a la de ya, empezar a manifestar cosas buenas. Y a ver, si eres de las personas que se levanta tempranito y ay, no tengo esto, ay, no tengo aquello, ay, me duele aquí, ay, me duele allá, empieza a ver las cosas positivas y no empezar negativo desde tempranito. Que híjole, cómo me duele que la neta veo mucha gente muy negativa desde muy temprano, Matcher. Pero ustedes irán positivísimos, a darle con todo. Si puedo invitarte a que empieces positivo, haré mi acción del día. Vámonos ahora con Alex Warren. Llega Ordinary, el artista que después de no tener nada pensó positivo y llegó a sacar música, Matcher, de vivir en su auto a ser un artista internacional. Lo escuchamos en la canción número 10, Alex Warren, aquí en el Match Morning de Match 100.1 más Pop. Conéctate.
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Adele con Set Fire to the Rain en el Match Morning de Match 100.1 más pop. Conéctate, 8:42 minutitos ya de la mañana en este jueves. Y oigan, me voy a platicarles una historia viral, Matcher, que me encanta porque acabamos de ver un video de una familia de nutrias que le ha dado la vuelta al mundo por algo en particular. Y los voy a platicar, Matcher, ya que mientras la mamá nutria está mostrando a su cría orgullosa, el papá aparentemente estaba mostrando su roca favorita, Matcher. Muy bonito y muy tierno. Este video que salió en el zoológico de San Diego. Soy Mitch Peregrina, contigo desde las 6 de la mañana. Te acompaño hasta las 10 todos los días aquí en el Match Morning. Y se ve a la mamá nutria Marina cuando se acerca al cristal presumiendo a la gente, pues a su bebé recién nacido. Mientras que el papá aparece al lado sosteniendo con orgullo una piedra perfectamente redonda. Y ojo, a ver, van a decir, oye, el papá nutria, qué raro. Pues bueno, resulta que las nutrias, Matcher, por si no lo sabían, tienen una roca favorita por muchos años. Así es su posesión más preciada, Matcher. Y pues por esta razón estaba mostrando pues la roca mientras la mamá muestra a la cría. Qué locura, mi Matcher. Si quieren ver el video, la fotografía, se los comparto por Instagram, @MitchPeregrina y Match Radio HQ. Por ahí nos estamos siguiendo. Suena ahora Ariana Grande con este rolón, Matcher, que viene a encantarnos a todos. Se llama Hey That I Made You Love Me. Y la escuchamos justamente en la canción número 12 de esta hora. Después de que Ariana Grande estrenara, Matcher, su nuevo álbum, su nueva música. Ya la vimos en conciertos y la escuchamos aquí en Match 100.1 más. Pop, conéctate.

0: Estás en Match 100.1 más Pop. Conéctate con Joe in the Beginning. Nuestro querido Joe Carey de Stranger Things. ¿Sabías que Steve, el de Stranger Things, es Joe? ¿No? Pues ya lo sabes. Qué buena onda. Oigan, a las 8:55 me arranco con 30 minutos de música sin parar para ustedes. Soy Mitch Peregrina. Mitch Morning. Contigo desde las 6 de la mañana hasta las 10. Todos los días.
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El Match Morning de Match 100.1 más Pop. Conéctate, 8:55 minutitos, mi Matcher. Estamos ya a pocas horas de que arranque la justa futbolera, mi Matcher, y te voy a compartir los 7 secretos que las mujeres nunca le dirán a los hombres. Ah, caray, ¿cómo que 7 secretos? Te lo voy a platicar a las 9:05, revelando todos los detalles. No se lo pueden perder aquí en Match 100.1 más Pop. Conéctate, soy Mitch Peregrina, te acompaño todos los días desde las 6 de la mañana hasta las 10, mi Matcher. Que tengas un excelente arranque del pre-fin de semana en el Match Morning.

Señoras y señores, están en el Match Warning de Match 100.1 más Pop. Conéctate, Matchercillos y Matchercillas, buenas para todos. Y les voy a compartir secretos que nunca les van a decir. Las mujeres, las cachamos, tenemos sus secretos y lo vamos a revelar. Oh sí, ahí te va, anótale mi Matcher, pon mucha atención. Soy Mitch Peregrina desde las 6 de la mañana hasta las 10, todos los días aquí en el Match Warning. Y después de mucho tiempo vamos a platicarlo y a revelarlo. Las primeras impresiones que tu pareja tenga de ti, Matcher, pueden llamar la atención, pero no son los detalles cotidianos los que suelen dejar una huella profunda, Matcher, en las mujeres, ¿ok? Ahí te va. Secreto número uno. Que la mujer nunca te va a decir, ella nota cómo hablas sobre otras mujeres. ¡Aguas! Secreto número dos. Ella juzga en silencio a tus amigos. O tal vez ese si te das cuenta. Secreto número 3. Tu olor importa más de lo que crees. Secreto número 4. Que una mujer nunca te va a decir. Que ella observa cómo reaccionas ante otras mujeres. Ah, caray. La amiga esa, la que tú conoces, que te ríes mucho. Ella sabe, ¿eh? Abusado. Siguiente. Que tu comportamiento muestra tu lealtad y madurez. Número 6. Ella sabe cuando te esfuerzas demasiado. Y la confianza se ve natural, no forzada, Matcher. Y por último, ella siempre observa cómo te comportas con sus amigas. Aguas, uno tiene que marcar su línea y andar. No andes con tus cosas. Cálmate, Pedro. Ya vendría un Pedro, ¿no? Oigan, ¿qué opinan ustedes? Mujeres, ¿confirman o no confirman? Nos escucha por Instagram, Mitch Peregrina, M-I-T-C-H Peregrina. Ve, sígueme y síguenos en Matcher Radio HQ. Suena ahora con Maroon 5, She Will Be Loved, en la canción número 2 de la hora. Aquí en Match 100.1 más Pop Conecta, ¿te escuchas? El Match Morning.

el Match Morning de Match 100.1 más Pop. Conéctate con Huntrix. Golden, lo que acabas de escuchar, que Huntrix Matcher se acaba de confirmar que va a estar en el arranque de la celebración del fútbol. Así que no se lo pueden perder, que ahorita si no me equivoco, a las 11 arranca el evento. Y pues vamos a estar muy pendientes de qué onda, ¿no? De hecho, también Keep Up Demon Hunters, la película Matcher, es un fenómeno increíble musical que pues nos trajo a conocer a Huntrix Matcher. Cumple oficialmente un año de su lanzamiento este mes, en junio, por lo que Netflix anunció proyecciones especiales de aniversario en salas de cine de Estados Unidos, Corea del Sur, Japón y Reino Unido. ¡Órale! Así que va a haber pues diferentes lugares donde puedes ir a ver la película en el cine, que se me hace una experiencia muy cool para los fans de K-Pop Demon Hunters, porque van a poder cantar a todo pulmón en una sala de cine con mucha más gente. ¡Qué chido, Matcher! ¡Me encanta! Vámonos ahora con otra gran artista, Match. Es Dua Lipa, que se nos acaba de casar con Don't Start Now en la canción 4, aquí en el Match Morning de Match 100.1. Más Pop, conéctate. Soy Mitch Peregrina, contigo hasta las 10, todos los días.

0: El Match Morning de Match 100.1 más Pop. Conéctate, mi Matcher. Te voy a compartir reglas del concepto japonés Ikigai para una vida con sentido que te van a venir maravillosos. Si has estado como de que, ay, no sé qué hacer, ves un futuro sin rumbo, te voy a compartir eso que te va a ayudar un montón. No te lo pierdas a las 9 de la mañana con 27. Lo estamos platicando más tardar aquí en Match 100.1 más Pop. Conéctate.
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En el Match Morning de Match 100.1 más Pop, conéctate, Sean Paul. Give it up to me, lo que acaba de sonar mi matcher. Me da ritmo, me da vibes de que ya llegó las épocas de fútbol. Mira nomás. Y oigan, les voy a compartir reglas del concepto japonés Ikigai para una vida con sentido, matcher. Que funcione mejor tu vida. Escúchate esto que te va a dar mucha paz. Y tienes que empezar a aplicarlo a la de ya. Soy Mitch Peregrina, contigo desde las 6 de la mañana hasta las 10, every day, todos los días, in the morning matter. Y bueno, empecemos con mantenerte activo. Así es, no dejes, de que hacer lo que te da la vida, matter. Salir a pasear, ir con tu familia, eso que te gusta hacer, síguelo haciendo. O empieza a hacerlo si es que lo dejaste, ¿no? Segunda regla que te voy a recomendar, ve despacio. A veces las prisas alejan del presente, matcher. Si estás mirando mucho hacia el futuro y te estás olvidando de vivir en el aquí y en el ahora, tranquilo, mira tus manos, respira, mira a tu alrededor, todo está bien, nada malo ha pasado, ¿ok? Deja de abrumarte por 100,000 pensamientos que tienes en tu cabeza de cosas que pueden pasar. Este consejo estaba para mí, ¿no? Y consejo número 3, come sin llenarte del todo. Así es, el cuerpo agradece la moderación. Aplica la regla 80-20, que es cuando te sientas al 80% lleno o llena, deja de comer. Tanto que vas a bajar de peso un poquito más, ¿cómo? Pues te vas a sentir mucho mejor, mi macho. Ahí están tres recomendaciones que te voy a hacer. Y nos vamos con Dominic Fike, que llega con el éxito Baby Doll, este artista match, que lo conocimos, macho, por la serie de Euphoria, que es de Netflix, si no lo han visto. Y ahora con su música. Lo escuchamos en la rolita número 6 aquí en el Match Morning de Match 100.1. Más Pop, conéctate. Excelente mañana.

El Match Morning de Match 100.1 más Pop, conéctate, sirve el con Stumbling In, el artista Match que acabamos de escuchar, mi Matcher, que hizo una fiesta en un 7-Eleven, una fiesta rave dentro de una tienda de conveniencia, ¡órale! En fin, les traigo un evento muy especial, mi Matcher, que no se pueden perder, el evento de As Echo 2026, Matcher, donde sabemos que reciclar, pues es parte importante, Matcher, de lo que hacemos día a día para cuidar nuestro planeta. Por eso en la Comadre 98.5 y Match 100.1, en colaboración con el Jardín Botánico de Culiacán, los invitamos al evento el próximo 26 de junio, 9 de la mañana a 12:30 de la tarde, en el Jardín Botánico, frente a la entrada de la Facultad de Educación Física al Deporte UAS, o por el Boulevard Américas, ahí en donde están las letras del Jardín Botánico, ahí los vamos a esperar, ¿ok? Así que durante todo este mes, guarda todo el pet que puedas y llévalo con nosotros para reciclarlo, Matcher. Les vamos a regalar un arbolito donado por el gobierno del estado de Sinaloa, el Ayuntamiento de Culiacán, la Dirección de Medio Ambiente y Jardín Botánico, Matcher. Así que ven con tu familia, yo la neta les recomiendo llegar temprano, no vaya a ser que no alcancen arbolito, lleguen temprano, damos un montón de arbolitos, pero de verdad, gracias a ustedes, ha sido un montón de gente la que ha visitado este proyecto, así que los esperamos para que vayan tempranito, macho, ¿ok? En fin, vámonos ahora mientras con más buena música, llega Justin Bieber y Nicki Minaj con el éxito Macho Beauty and a Beat, lo que suena en la canción

0: Estás en Match 100.1 más Pop. Conéctate con The Black Eyed Peas. Where is the love? Lo que acabas de escuchar. 9:47 minutos ya de la mañana, mi Matcher. En este jueves 11 de junio, con pura buena musiquita para todos ustedes. Y ya casi nos vamos, pero te voy a dejar con 30 minutos de música continua sin cortes comerciales a partir de las 9:52 minutitos para que no te me desconectes de el Match Morning de Match 100.1 más Pop. Conéctate. Soy Mitch Peregrina contigo todos los días hasta las 10 de la mañana, mi Matcher. Excelente jueves.
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Estás en Match 100.1 más pop. Conéctate con lo más nuevo de Olivia Rodrigo, The Cure, lo que acaba de sonar, Matchers. Y es nueva música, está sonando aquí en el Match Morning. Te deseo que tengas un gran día. Vámonos a ver a México. México, México, México, México. Los que no vemos tanto fútbol, vamos a apoyar a la selección. Que tengan bonito día, mis Matchers. Mañana nos escuchamos en punto de las 6 de la mañana hasta las 10, como todos los días aquí en el Match Morning. Te dejo con Tané Aguilar, que llega ahorita desde las 10 hasta las 2. Joana Martínez de 2 a 6. Y Rox de 6 a 10 para seguir disfrutando de la buena música. Cuídense un montón. Y los acompaño aquí en Match 100.1. Más pop, conéctate. Bye, Matchers.

Muy buenos días, estás escuchando Match 100.1 más Pop. Conéctate, 10 de la mañana ya con 5 minutos. Soy Tanaya Aguilar, te voy a estar acompañando hasta las 2 de la tarde. Oigan, en unos instantes te digo dónde se encuentra la escudería Match para que vayas y participes con ellos. Bueno, exactamente en el zoológico, pero ahorita te cuento la dinámica. Vamos a seguir con mucha música. Ya traen la playera verde, ¿sí, Matchers? Espero, hay que apoyar a nuestra selección. Ya hay 30 grados centígrados en el ambiente. En la ciudad está nublado, pero esperemos que sea un excelente día. Quédate conmigo, estás escuchando Match 100.1 más Pop. Conéctate.

Escuchaste a Lady Gaga y Bruno Mars, Daigo de Smile, en Match 100.1 más Pop. Conéctate. Son las 10 de la mañana ya, Matchers, con 12 minutos. Y fíjense que, pues, Bruno Mars, a quien acabamos de escuchar en esta colaboración, ha sido, pues, bueno, ha recibido muchísimos, muchísimos premios. Lleva, por ejemplo, 10 premios Grammy, incluyendo Álbum del Año, Grabación del Año, Canción del Año. Ha arrasado en los Grammys en el 2018 con 7 galardones. Ha ganado premios recientes. Y bueno, está entre Grammys, los IMAs, los BIMAs y mucho más. Su música sigue sonando y nosotros seguimos compartiéndola a través de esta estación. 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Vamos a seguir con más. Viene a continuación Dua Lipa. Esto es Break My Heart. Estás escuchando Match 100.1 más Pop. Conéctate. Soy Tania Aguilar. Hago Match contigo hasta las 2 de la tarde.

0: las 10:27 te cuento qué le gusta hacer en verano, cuáles son los planes que tiene David Guetta en la música. Suena Break My Heart, canción número 4 de este programa. Es Dua Lipa, escuchas Match 100.1 más pop. Conéctate 10 de la mañana, 17 minutos. Soy Tania Aguilar, te acompaño hasta las 2 de la tarde. 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

Es David Guetta, Titanium, en Match 100.1 más pop. Conéctate, 10 de la mañana, Matchers, ya con 27 minutos. Lindo jueves para todos. Oigan, ustedes saben que David Guetta, pues es un hombre imparable. Y justo te cuento qué es lo que acostumbra hacer durante el verano. Soy Tanella Aguilar, hago Match contigo hasta las 2 de la tarde. Y fíjate que entre sus compromisos fijos, semanales en la isla española, pues él viaja en aviones privados para presentarse en macro festivales del circuito dance mundial. Pero fíjate, Guetta, pues aprovecha la temporada alta de clubes para programar y publicar sencillos diseñados específicamente para sonar en todas las fiestas de la temporada. Utiliza sus sesiones en vivo para probar estas nuevas producciones frente a miles de personas antes y después de lanzarlas en plataformas digitales. Y como ustedes saben, pues es un hombre que siempre trata de innovar con su música, prende a todo su público en cada una de sus presentaciones, es súper escuchado en plataformas y lo seguimos tocando aquí porque sabemos que a ti te gusta. Vamos a escuchar a continuación a Olivia Dean. Esto es So Easy to Fall in Love. Escuchas Match 100.1 más pop. Conéctate 10 con 29.

Colaboración de The Kid Laroi y Justin Bieber, Stay, acaba de sonar en Match 100.1 más pop. Conéctate, son ya las 10 de la mañana con 30.

0: Escuchas Juan Lozano, Demian, Ariana Grande en Match 100.1 Más Pop. Conéctate, soy Tanella Aguilar, hago Match contigo hasta las 2 de la tarde. Estamos por iniciar 20 minutos de música continua. Son las 10 de la mañana con 45 minutos.
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10 de la mañana, 54 minutos, estás escuchando Match 100.1 más Pop. Conéctate en unos minutos, exactamente cuando sean las 11 con 4 minutos, te voy a compartir un mensaje para que vayas y participes en un evento que vamos a tener, se llama Haz Eco, así que ve recolectando tus pets para que puedas cuidar el medio ambiente. Y ya sabes que traemos más información de tus artistas favoritos. Hoy en unos minutos pues ya estará iniciando el evento más importante de food. ¿Qué pasará? Bueno, quédate con nosotros aquí en Match.

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Dracula es Tame Impala en Match 100.1 más Pop. Conéctate ya a las 11 de la mañana, 4 minutos, Matchers. Buen jueves para todos. Fíjense que vamos a tener un evento y queremos que ustedes sean parte de él. Soy Tanella Aguilar, hago Match contigo hasta las 2 de la tarde. 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Así que ya lo saben, ustedes participen con nosotros, se van a súper divertir. Quédate conmigo hasta las 2 de la tarde. Viene ya Mobs Like Jagger, es Maroon 5. Escuchas Match 100.1 más Pop. Conéctate.

Homebreaker es Sunburn. Acabas de escucharlo aquí en Match 100.1 más Pop. Conéctate, son ya las 11 de la mañana con 13 minutos. Matchers, ¿qué andan haciendo en este momento? Espero que quienes anden trabajando, obviamente con toda la actitud, ¿verdad? Oigan, fíjense que pues ustedes saben que Dua Lipa se casó recientemente, pero te has preguntado en dónde es que ella estará viviendo. No, te imaginas, sí o no. Ya sabes o ya escuchaste algún chisme. Se vale que lo cuentes. Soy Tania Aguilar y hago match contigo hasta las 2 de la tarde. Y bueno, fíjate que Dua Lipa tiene una polémica mansión victoriana en Londres. Dicen que por ahí puede ser que tenga pues lugar, ¿no? Para poder ya disfrutar su hermosa vida de casados. Pero fíjate que esta lujosa villa en el exclusivo barrio de West Hampstead, ahí puede que sea, ¿no? Es en Londres. En Los Ángeles, desde el 2021, la cantante es dueña de la histórica Casa Tyler en Studio City, que es una joya de la arquitectura moderna a mediados del siglo. Pero bueno, la pareja ha mantenido su relación con bastante privacidad, obviamente enfocándose en un círculo cercano de amigos y familiares. Y bueno, se espera que continúen equilibrando sus intensas agendas profesionales, ella con la música, él con la actuación, entre Europa y los Estados Unidos. Pero bueno, a ver dónde deciden quedarse, porque sí, la vida que tienen ambos es de andar de arriba abajo, de un continente al otro, de ciudad en ciudad. Entonces, suena complicado cuando ya tienes una profesión súper activa, lograr establecerte en un solo lugar. Pero bueno, ellos tienen muchas alternativas, así que pues esperamos que les siga yendo bien. Eso es lo mejor, que vivan su vida en matrimonio, que disfruten cada momento como pareja, obviamente. Cuando lleguen los hijos, quién sabe, pero que ya haya sido como un momento ya, como que ya hayan decidido ellos el dar el siguiente paso. Porque sí, cuando tú te casas, tienes que pasar como quien dice, como una prueba de ya vivir en matrimonio, de ya empezar con los detalles de que a mí no me gusta esto aquí, a mí no me gusta esto allá, quítalo tú. Que si a ti te molesta, pues quítalo tú. Bueno, surge de todo, ¿no? Cuando ya decides vivir en matrimonio, entonces veremos qué surge en los próximos meses y a ver hasta cuándo ellos deciden hacer crecer la familia, ¿verdad? Vamos a escuchar entonces Levitating, es Dua Lipa, aquí en Match 100.1 más Pop. Conéctate.

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11 de la mañana, 29 minutos. Escuchaste Starboy de The Weeknd y Daft Punk en Nach 100.1 más Pop. Conéctate. Buen jueves, Matchers. 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Soy Tanaya Aguilar, hago Match contigo hasta las 2 de la tarde. 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Vamos ya con I Just Mike. Es Bruno Mars. Ya suena aquí en Match 100.1 más Pop. Conéctate. Son las 11 de la mañana ya con 30 minutos.

We Are Young is fun. Acabas de escucharlo aquí en Match 100.1 más Pop. Conéctate ya a las 11 de la mañana con 38 minutos. Bonito jueves, Matchers. Oigan, fíjense que este tema ha tenido grandes reconocimientos, ¿eh? Soy Tania Aguilar, hago Match contigo hasta las 2 de la tarde. Fíjate que We Are Young the Fun es una colaboración con Janelle Monáe. Pues fue un éxito masivo, ganando el premio al Grammy a la canción del año por allá en el 2013. También ganó mejor sencillo por un grupo en los Teen Choice Awards en el 2012 y alcanzó el número uno en el Billboard Hot 100. ¿Qué tal, Ha sido, pues, como te decía, ganadora a canción del año, también mejor artista nuevo fan, y ha estado también nominada en otras entregas de premios y en este caso en grabación del año. ¿Qué tal, eh? Y seguimos escuchándolos aquí en Match 100.1 más Pop. Conéctate. Viene ya Justin Bieber y Daniel Caesar. Esto es Peaches. Ya suena en Match 100.1 más Pop. Conéctate.

Estás en Match 100.1 más pop. Conéctate, escuchas a Justin Bieber y a Daniel Caesar's Peaches. Ya a las 11 de la mañana con 41 minutos. Estamos por iniciar 20 minutos de música continua.

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0: 11:51, la temperatura en ese momento en Culiacán es de 32 grados centígrados, está nublado todavía, ¿eh? Oigan, Matchers, ¿quieren participar por un pasaporte match en Ciudad de México para que vayan a disfrutar del concierto de Sam Smith? Pues te voy a estar dando todos los detalles en punto de las 12 del día, exactamente con, bueno, a las 12 estaré por ahí dándote la información, así que quédate conmigo. Soy Tanilla Aguilar, estás escuchando Match 100.1 más Pop, conéctate.
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Estás escuchando Match 100.1 más pop. Conéctate, son ya las 12 con un minuto, Matchers, y lo prometido es deuda. ¿Quieres participar por un pasaporte Match para que te vayas a uno de los conciertos de nuestros artistas Match, en este caso Sam Smith? Te cuento cómo puedes participar. Soy Tanella Aguilar y hago Match contigo hasta las 2 de la tarde. 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Ya suena James Blunt, esto es You Are Beautiful. Estás escuchando Match 100.1 más pop. Conéctate.

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Sabrina Carpenter y Please, Please, Please. Acabas de escucharlo aquí en Match 100.1 más Pop. Conéctate, son las 12 del día ya con 11 minutos. 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Viene ya, That's What I Like, es Bruno Mars, escuchas Match 100.1 más Pop. Conéctate, soy Tania Aguilar y hago Match contigo hasta las 2 de la tarde.

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Es Taylor Swift, The Faith of Ophelia. Acabas de escucharlo aquí en Match 100.1 más Pop. Conéctate. Te voy a decir por qué Taylor Swift siempre tiene tan presente el número 13 en su vida. Soy Tanella Aguilar y hago Match contigo hasta las 2 de la tarde. Bueno, ustedes saben que pues a los 10 años ella ganó un concurso nacional de poesía con su obra Monster in Closet. Pasó parte de su infancia trabajando en la granja de árboles de Navidad de su familia en Reading, Pensilvania. Pero fíjate que hay algo que a ella la identifica bastante y es el número 13. Es su número de la suerte. Swift ha mencionado que nació un día 13. Su primer álbum fue disco de oro en 13 semanas. Y siempre se dibuja un 13 en la mano antes de sus conciertos. Es importante destacar que es la única artista solista en ganar el premio Grammy al álbum del año 4 veces por Fearless, 1989, Folklore y Midnight. ¿Qué tal, eh? Ella, fíjate que pues comenzó a regrabar sus primeros 6 álbumes para recuperar el control de sus grabaciones maestras, lanzando pues versiones como Fearless, Taylor's Version y Red Taylor's Version, ¿eh? Esto y más te seguimos platicando de tus artistas favoritos. Viene Lady Gaga con Bad Romance en Match 100.1 más Pop. Conéctate. Rock.

Escuchaste a Harry Styles con Sign of the Times aquí en Match 100.1 Más Pop. Conéctate, son ya exactamente las 12 del día con

0: Escuchas Blinding Light de The Weeknd en Match 100.1 más Pop. Conéctate. Estamos por iniciar 20 minutos de música continua aquí en Match 100.1 más Pop. Conéctate.
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3: Estás escuchando Match 100.1 más Pop. Conéctate ya a las 12:54. Buen jueves, Matchers. La temperatura es de 32 grados centígrados en Culiacán. Cuando sean exactamente la 1:03, te voy a platicar, pues, los rumores, ¿no? De que Ariana Grande, pues, que ya está soltera. Vamos a seguir platicando de ese tema que está sucediendo también. Y bueno, México se mantiene 1-0 ante Sudáfrica. Seguimos con más aquí en Match 100.1 más Pop. Conéctate. Ya sabes que te puedes poner en contacto con nosotros a través de la aplicación de iHeartRadio.

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So easy to fall in love. Acabas de escucharlo en Match 100.1 más Hot. Conéctate. Es Olivia Vin. Ya la 1:04 p.m. Buen jueves, Matchers, ¿eh? Aquí seguimos contigo compartiéndote la mejor música de tus artistas favoritos. Pues viene Ariana Grande y te cuento que, pues lo último que ha estado sonando es que ha puesto fin a su relación, fin a su romance. Soy Tanella Aguilar, hago Match contigo hasta las 2 de la tarde. Y bueno, el fin de su romance de Ariana Grande y Ethan Slater terminan, dice, su relación. La cantante y actriz estadounidense y pues su coprotagonista, el talentoso actor de Broadway, Ethan Slater, pues confirman el fin de su relación amorosa tras compartir un polémico e intenso noviazgo que desafió todos los titulares. Las estrellas pues han decidido tomar caminos diferentes. La parejita que inició su sonado romance durante el rodaje de la aclamada adaptación cinematográfica de Wicked, pues decidió poner punto y final a su historia justo cuando el universo cinematográfico pues sigue dando de qué hablar, ¿no? Para ellos. Y bueno, esto puso pues un alto. Han puesto un alto a su relación también. Veremos qué sucede. Ustedes saben que hay muchas parejas de famosos que toman la decisión de separarse. Algunos definitivo, otros más dicen que tienen que tomar un tiempo por separado. Pero veremos qué resulta después. Más adelante con esta relación. Mientras tanto, vamos a seguir disfrutando de su música. Está por acá ya. Colaboración de Ariana Grande y Seth Break Free en Match 100.1 más Pop. Conéctate. 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

Dua Lipa y Houdini acaba de sonar aquí en Match 100.1 más Pop. Conéctate. Oigan, Matchers, quiero hacerles una invitación súper especial para un evento que tenemos en puerta. Haz eco. Soy Tanella Aguilar y hago Match contigo hasta las 2 de la tarde. Bueno, reciclar PET pues puede convertirse en algo más que solo un buen hábito. También puede ser parte del cambio de nuestro planeta. 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Viene ya Bob Sinclair y Steve DeWars. Esto es World Hold On. Aquí en Match 100.1 más Pop. Conéctate.

0: escuches a Bob Sinclair y a Steve Edwards, recuerda que puedes participar por un pasaporte match para irte a disfrutar de Alejandro Sanz en concierto. Te lo cuento en unos instantes.
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Tame Impala, Drácula en Match 100.1 más Pop. Conéctate. Oigan, ya son la 1:29 PM, Matchers. Y aquí seguimos con bastante dato. Ya sabes que puedes participar por un pasaporte Match para que te vayas a ver a Alejandro Sanz, si todavía no lo sabías. Aquí te cuento los detalles. Soy Tania Aguilar y hago Match contigo hasta las 2:00 PM. 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Viene Smash Mouth, I Am Believer, aquí en Match 100.1 más Pop. Conéctate.

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0: Escuchas a Benson Boone. Estamos por iniciar 20 minutos de música continua. Escuchas Match 100.1 Más Pop. Conéctate.
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0: Hemos llegado a la recta final de este programa. Escuchas Match 100.1 más Pop. Conéctate. Oigan, soy Tanella Aguilar. Te vas a quedar con Joana. Y más tarde llega contigo Rox Trujillo para que sigan disfrutando de muy buena música. Mañana en punto de las 6 estará contigo Mitch Peregrina. Y a las 10 de la mañana llega Karen López. Les mando muchos besos y bendiciones. Que la sigan pasando excelentemente bien. Ya sabemos que muchos están en familia, en el trabajo, en la escuela, disfrutando del México contra Sudáfrica. Sigue con 2 goles México. Hasta pronto, Matchers. Que tengan un excelente día.
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2: Hola, hola, matches. ¿Cómo están? Estás en Match 100.1. Más pop. Conéctate. Yo soy Joana Martínez. Lista para hacer match contigo a partir de este momento hasta las 6 de la tarde en este jueves previernes en Match. Hoy estamos de fiesta deportiva, Matchers. 2-0 va el marcador en estos momentos. Vamos, México. Que sigan disfrutando en familia o con amigos de este partido, Matchers. Y oigan, yo les quiero platicar cómo ganar un mini proyector Match justo para que disfrutes de estos partidos. Te cuento cómo hacerlo en dos canciones. Quédate conmigo en Match 100.1 Más Pop. Conéctate.

Es Match 100.1 más pop. Conéctate, es Justin Bieber. Baby, lo que acabas de escuchar. Excelente jueves, Matchers. Previernes en Match. Ya casi fin de semana y andamos de fiesta deportiva, Matchers. ¿Cómo les va? Espero que súper bien. 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Yo soy Joana Martínez. Me da muchísimo gusto conectar contigo hasta las 6 de la tarde. 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Van a escuchar a Ray, Where's My Husband, canción número 203 de este jueves previernes en Match 100.1 más pop. ¡Conéctate!

Esto es Match 100.1 más pop. Conéctate con Pingo. Just give me a reason, lo que acabas de escuchar. Ahora vamos a escuchar a Dominic Fike Matchers. 2:20 p.m. Estamos en una hora de música continua. Oigan, fíjense que Dominic Fike presenta el álbum Rocket. Yo soy Joana Martínez, estoy feliz de conectar contigo hasta las 6 de la tarde. Es que Dominic Fike está de regreso, Matchers, con Rocket. Es un mixtape de 12 canciones que marca una nueva etapa en su carrera. Es un proyecto que mezcla su característico sonido de hip hop, rock, pop alternativo con letras más personales inspiradas en experiencias recientes, Matchers. Y también pues su crecimiento como artista. Él ha dejado claro que Rocket no es un álbum de estudio, sino un proyecto especial para sus fans mientras prepara su próximo disco. ¿Qué tal? Vamos a escucharlo con Baby Joel. Es la rola número 206 de esta tarde, sonando aquí en Match 100.1 más pop. Conéctate.

Esto es Match 100.1 más pop. Conéctate con Adele. Hello, lo que acabas de escuchar. Excelente tarde, Matchers. ¿Cómo les va? 2:27 p.m. Oigan, fíjense que el prometido de Adele, el reconocido agente deportivo Rich Paul, reveló nuevos detalles sobre cómo se conocieron. Yo soy Joana Martínez, estoy feliz de conectar contigo hasta las 6:00 p.m. Y es que durante una entrevista reciente contó que se conocieron gracias a amigos en común y que durante mucho tiempo solo coincidían en los mismos círculos sociales. También aseguró que la relación surgió de manera natural, entre risas, conversaciones, hasta que la amistad pues se convirtió en algo más. Esta pareja hizo pública su relación en el 2021 y pues actualmente están comprometidos. Vamos a escuchar a Joe con End of Beginning, la canción número 208 de esta tarde, sonando en Match 100.1 más pop. Conéctate.

escuchas Match 100.1 más pop, conéctate, es Olivia Rodrigo, Drop Dead, lo que acabas de escuchar. Feliz jueves, Matchers, previernes en Match, ya casi fin de semana, 2:38 p.m. y Matchers, les quiero contar que reciclar PET puede convertirse en algo más que solo un buen hábito. También puede ser parte del cambio que nuestro planeta necesita. La Comadre 98.5 y Match 100.1, en colaboración con El Botánico, te invitan al gran evento de ASECO 2026. Yo soy Joana Martínez, estoy feliz de conectar contigo hasta las 6 de la tarde. La cita es el próximo 26 de junio, Matchers, de 9:00 a.m. a 12:30 p.m. en el Jardín Botánico, frente a la entrada de la Facultad de Educación Física. Y durante todo junio, guarda todo el PET que puedas y llévalo con nosotros para que lo podamos reciclar. La entrada es libre, solo necesitas llevar tu material reciclable y a cambio puedes llevarte a casa un arbolito donado por el gobierno del estado de Sinaloa, Ayuntamiento de Culiacán, Dirección de Medio Ambiente y Jardín Botánico. Ven con tu familia, Matcher. Comprueba que la e-constancia transforma. Este 2026 a seco con nosotros reciclando PET. ¿Qué te parece? Vamos a escuchar a Lady Gaga, Paparazzi, canción número 210 de esta tarde en Match 100.1 más pop. Conéctate.

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Eso es Match 100.1 más pop. Conéctate con Sara Larson, Midnight Sun, lo que acabas de escuchar. Bonito jueves, Matcher. ¿Cómo te va? Espero que es súper bien. 2:46 p.m. Matchers, ya viene el iHeartRadio Music Festival 2026. Es el viernes 18, sábado 19 de septiembre en Las Vegas. Este cartel está lleno de artistas Match, te cuento. Yo soy Joana Martínez, feliz de conectar contigo hasta las 6 de la tarde. El festival de este año contará con presentaciones de BTS, Snoop Dogg, Sarah Larson, que por cierto la acabamos de escuchar, también Cardi B, Muse, Gogo Jules, entre otros artistas. Si no puedes ir a Las Vegas, no te preocupes, yo te picho. Mentiras, Matchers, ojalá pudiera, pero si no puedes ir a Las Vegas, en Match, puedes escuchar toda la cobertura del evento en tu radio, en vivo, Matchers, a través de iHeartRadio en línea. Vamos a escuchar a Cyril Conn, Stumbling In, es la canción número 202 en esta tarde, sonando aquí en Match 100.1 más pop. Conéctate.

0: Esto es Match 100.1 más Pop. Conéctate con Cyril Stamolini. Lo que acabas de escuchar, Matcher, en 2 minutos te pongo 30 de música continua sin cortes comerciales. Yo soy Jona Martínez. Quédate conmigo en Match 100.1 más Pop. Conéctate. Y estamos felices, Matchers, porque ganó México 2-0. Quédate aquí en Match 100.1 más Pop. Conéctate.
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2: Hola, hola, matchers. ¿Cómo están? Estás en Match 100.1 Más Pop. Conéctate. Yo soy Joana Martínez haciendo match contigo. Como todos los días, desde las 2 de la tarde hasta las 6 en este jueves. En este día de fiesta deportiva, matchers. ¿Cómo se le están pasando con su familia, con sus amigos? Espero que súper bien. Quiero decirles que les estamos regalando boletos para que vayan a ver a Moenia a la Ciudad de México el 24 de septiembre. Y la neta, esto es bien fácil que puedas participar a las 3 de la tarde. Te cuento cómo. Quédate conmigo en Match 100.1 Más Pop. Conéctate.

Esto es Match 100.1 más pop y conéctate. Con Taylor Swift de Fate of Ophelia, lo que acabas de escuchar. Excelente jueves, Matchers. Ya casi viernes en Match. 3 de la tarde con 6 minutos. Les cuento cómo se pueden ganar los boletos para ver a Moenia en la Ciudad de México. Yo soy Joana Martínez, feliz de conectar contigo hasta las 6 de la tarde. El concierto es el 24 de septiembre en el Palacio de los Deportes y si no tienes boletos, te los vamos a regalar. Lo único que tienes que hacer es ir a nuestra página matchmx.fm, te vas al apartado de promociones y ahí te aparecen todos los pasaportes Match y todos los regalos que tenemos para ti. Le vas a dar clic al que dice Moenia y te registras todas las veces que quieras. Recuerda que entre más registros o más posibilidades tienes de ganar, es súper fácil, Matchers. ¡Mucha suerte! Vamos a escuchar a Christina Perry con A Thousand Years, canción número 214. Ya vamos avanzando en este jueves previernes en Match 100.1 más pop. Conéctate.

escuchas Match 100.1 más Pop, conéctate a Alex Warren, Ordinary, lo que acabas de escuchar. 3 de la tarde con 14 minutos, Matchers. Fíjense que Alex Warren llevó a su gira en Los Ángeles una emocionante colaboración. Yo soy Joana Martínez, estoy muy feliz de conectar contigo el día de hoy. Fíjense que Alex Warren, Matchers, interrumpió su concierto en el Crypto.com Arena de Los Ángeles y presentó a nada más y nada menos que Becky G, Matchers, para un dueto en vivo de la rola Shower. El público obviamente se volvió loco, Matchers, en cuanto ella subió al escenario. Nadie se esperaba esto, ni nadie sabía que ella iba a aparecer. Los dos cantaron, convirtiendo pues la canción en el momento estelar de la noche. Una aparición sorpresa que no nos podíamos perder, pero nos perdimos, ¿verdad? Tocó, Matchers. Vamos a escuchar a Sabrina Carpenter con Expreso. Rola número 216 en Match 100.1 más Pop. Conéctate.

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escuchas Match 100.1 más Pop. Conéctate, so easy to fall in love. De Olivia Dean, lo que acabas de escuchar. Bonito jueves, previernes en Match Matchers. 3 de la tarde con 29. Y oigan, Olivia Dean, la neta es que ella sigue consolidándose como una de las nuevas figuras más importantes del pop. Yo soy Joana Martínez, feliz de conectar contigo hasta las 6. Después del éxito de su álbum The Art of Loving, lanzado en el 2025, pues nuestra artista Match ha logrado varios éxitos en las listas internacionales Matchers, con temas como Men I Need, It's So Easy to Fall in Love. Además, este año hay que recordar que ganó el Grammy a Mejor Artista Nuevo y continúa sumando reconocimientos, Matchers. Vamos a escucharla. Ahora vamos a escuchar a Pitbull, Matchers. Esto es International Love. Es la canción número 220 de esta tarde en Match 100.1 más.

Suena Match 100.1 más Pop. Conéctate, es de Dua Lipa, Break My Heart. Lo que acabas de escuchar, feliz jueves, Matchers. 3 de la tarde con 37 minutos. Y oigan, algo que me parece bien interesante es cómo cada vez más personas buscan consumir marcas con propósito. Yo soy Joana Martínez, estoy contigo hasta las 6. 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Vamos a escuchar a Gautier, Somebody That I Used to Know. Es la canción número 223 de esta tarde, este jueves. Previernes en Match 100.1 más Pop. Conéctate.

0: Conéctate, Olivia Rodrigo, The Cure, lo que acabas de escuchar, Matcher. En 5 minutos te pongo 30 minutos de música continua sin cortes comerciales. Yo soy Joana Martínez, quédate conmigo aquí en Match 100.1 Más Pop. Conéctate.
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Hola, hola, mis matchers. ¿Cómo están? Escuchas Match 100.1 más Pop. Conéctate. Yo soy Joana Martínez, feliz de conectar contigo hasta las 6 de la tarde en esta tarde futbolera, matchers, y de victoria. Espero que estés teniendo un lindo día, 3 de la tarde con 54 minutos en este jueves. Te quiero decir que te estamos regalando boletos para que te vayas al Pulso GNP en la ciudad de Querétaro, 10 de octubre, Autódromo de Querétaro. Y la neta es que es súper sencillo que puedas participar, ¿eh? A las 4 te cuento cómo. Quédate conmigo aquí en Match 100.1 más Top. Conéctate. Bonito jueves, matchers.

0: Esto es Match 100.1 más Pop. Conéctate, Tame Impala, Drácula, lo que acabas de escuchar. Bonito jueves, Matchers. 4 de la tarde con 5 minutos. Espero que estés teniendo lindo día. ¿Cómo te va? Espero que súper bien. Oigan, quiero decirles que le tenemos boletos para que se vayan al Pulso GNP en la ciudad de Querétaro el 10 de octubre. Yo soy Joana Martínez, estoy feliz de conectar contigo hasta las 6 de la tarde, Matchers. Va a estar por allá Robbie Williams, Caifanes, La Tejana, Los Claxons, entre otros artistas. Lo único que tienes que hacer es ir a nuestra página matchmx.fm, apartado de promociones, y te registras en el que dice Pasaporte Match, Pulso GNP. Recuerda que todos los registros que puedas, entre más es mejor, Matchers. Vamos a escuchar a los Black Eyed Peas, The Time, canción número 225 en esta tarde. Suena en Match 100.1 más Pop. Conéctate.
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Zona Match 100.1 más pop, conéctate con las Funtrix Golden, lo que acabas de escuchar. ¿Cómo te va en este jueves? Pero viernes en Match, espero que súper bien, 4 de la tarde con 13 y Matchers. 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Vamos a escuchar a Kendrick Lamar y SZA. Esto es Louder, rola número 225 de esta tarde en Match 100.1 más pop. Conéctate.

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Esto es Match 100.1 más Pop. Conéctate, Bruno Mars, I Just Might. Lo que acabas de escuchar, excelente tarde, Matchers. Oigan, Brunito Mars sorprendió a sus fans al promocionar su sencillo Lo Arriesgo Todo con una divertida versión animada de sí mismo. Yo soy Joana Martínez, estoy feliz de conectar contigo hasta las 6. En los materiales promocionales, Bruno Mars aparece convertido en caricatura, Matchers, dándole un toque más romántico y cercano a este lanzamiento. Esta canción, bueno, esta versión completamente en español nos encanta, Matchers, y es uno de los éxitos de su álbum The Romantic. Vamos a escuchar ahora Daft Punk y Julian Casablancas. Esto es Instant Crush, canción número 227 de esta tarde en Match 100.1 más Pop. Conéctate.

Esto es Match 100.1 más Pop. Conéctate, New Religion de Bebe Rexha, lo que acabas de escuchar. Excelente tarde. ¿Cómo te va? Espero que súper bien. 4 de la tarde con 40. Y oigan, quiero decirle, Matchers, que Callum Turner, el esposo de Dua Lipa, porque se acaban de casar hace 11 días, reveló el secreto detrás de su relación. Les cuento, yo soy Joana Martínez, estoy contigo hasta las 6. Y es que Callum Turner reveló que, a pesar de sus agendas ocupadas, ambos hacen un esfuerzo constante por pasar tiempo juntos, que se aseguran de estar juntos y que también, pues, ellos destacan que la comunicación y la prioridad que se dan mutuamente, pues, ha sido clave para fortalecer su romance. Y la neta es que hacen una hermosa pareja, Matchers, hay que admitirlo. Vamos a escuchar a Dua Lipa, Don't Start Now, canción número 230 en Match 100.1 más Pop. Conéctate.

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Hola, Matchers, ¿cómo están? Estás en Match 100.1 Más Pop, conéctate. Yo soy Joana Martínez y estoy haciendo Match contigo como todos los días, desde las 2 de la tarde hasta las 6 en este jueves, previernes en Match. Ya casi fin de semana, Matchers, y hoy estamos de fiesta y de victoria. El verdadero Viva México. ¿Cómo les va? Espero que súper bien. 4:49 y oigan, les quiero decir que tenemos boletos para que veas a Sam Smith en el Auditorio Nacional en la Ciudad de México. Te cuento cómo lo puedes hacer a las 5 de la tarde con 3. Quédate conmigo en Match 100.1 Más Pop. Conéctate.